0: Por la pizza, Marito, buena foto, más lindo tu río de noche. Bueno, abuela, se nos acabó el programa.
1: No sean tan correctos.
0: Vamos hablando, abuela, ya. 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Salimos. Nos vamos, que la pasen bien. Sigan en sintonía de la oficial de todo. Hoy la mezcló en vivo
2: Andrés López.
0: Ese mismo y se la desanimó Mario de la...

0: ¿Por qué no se calla y deja de estar diciendo estupideces, mae?
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4: Muñequita, ahí le tengo el remix, pues, mi amor.

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1: Eso era muy rico.
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0: ¿O no me sigue todavía?
1: Yo creo que sí.
2: Si Masi vuelve a poner un ritmo así, lo vuelvo a partir. ¿Qué fue? Oasis.
0: Oasis.
1: La Trinidad.
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1: Qué rico.
2: Vale.
0: Eso suena muy rico.
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0: Batman de Hesa el show. Muchos envidiosos. Muchos envidiosos.
1: Se fue también, entonces llevó la hielera.
0: Envidioso.
2: Roberto.
0: Déjeme encender el giant.
2: Roberto, ¿usted se llevó la hielera?
3: Pase mucha ronda ahí, porfa.

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1: Buenos días, Costa Rica. 6:09 a.m. Damos inicio hoy al Morning Show Mix. Vaya manera de iniciar el fin de semana como tiene que ser. Inicio fin de semana, Andresito López en vivo. Hoy iniciando viernes ya, 18 de septiembre. Qué rápido va esta carajada, oiga. Va pero volado, ¿verdad? Feliz y contento a todos los que están haciendo ahí reportes.

0: 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Un saludo para Johncito, Johncito. Se viene medallo. ¡Bam!
1: La noche está empezando, ¿qué pasa loca?
0: Qué manera de ir a celebrar el cumpleaños allá. Madre, también saludos para la que anda pidiendo chocobanano. No, mentira, saludos a Mile. Desde las 6 en punto, madre, qué nivel, madre. Saludos a todos los azarosos ahí que hacen reporte de sintonía desde temprano. Ya vengo a saludarlos a todos ahí, Juancito.

sea incógnito, lo puede hacer, no importa. ¿Cómo están las carreteras? ¿Cómo está Cartago? ¿Cómo está Limón? ¿Cómo está Guanacaste? ¿Cómo está San Carlos? ¿Pérez? Ah, todo Costa Rica. ¿Cómo se encuentra?

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1: Saludos a Chino, dice López López, el occidente, vámonos. Saludos a Nelita, buenos días y buenos días. Sí, cierto, ya ganó la liga, más viejo. ¿Qué nivel, Maribel? Nelita, San Pedro de Cuatro. ¿Cuántos hay para Escape? A ver, a la reina del danza, hoy va a estar Carol ahí. Escape. También saludos a Richard, dice.

0: Es que es imbécil o se hace.
1: Ay, man. No, man, ese no era más, perdón. Saludos a Otto también haciendo reporte de sintonía. Tema de Otto, hable, weón. Más se queda callado, weón.
2: Qué dice Andresito López, el DJ de la A.
1: Uy.
2: Saludito, aquí Otto, Paraíso Cartago. Feliz viernes, Zaroso.
1: Eso, Otto.
2: Prende, mande jueguito.
1: Vámonos, falla, falla. Vámonos, vaya, vaya.
2: Un saludo ahí para que piden chocobanano.
1: Uy. ¿Quiénes andan pidiendo chocobanano?

0: Saludos también a Juancito, Juancito.
1: ¿De qué, Andresito, papi? A Cachete, hermano. Buenos días, y saludos a toda la gallada, la pipo. Calentemos esta hora, a ver qué pasa el viernes. A ver, y saludos para todos los liguistas, ¿verdad? Que ayer estuvo volando esa gente, madre, legal. ¿Y qué van a hacer, bro? Anesio.
0: Como tiene que ser. También aquí dice Warren, ya que está cerrado el clima, madre. ¿Cómo está? ¿Cómo está la neblina? Perdón, madre, está full neblina ahora. También a Keylor de Blanco.
2: Condecito, madre, ya gracias a Dios pasó el mes patrio. Ahora sigue el mes patrio, ¿no?
0: No, 15 días de mes patrio y luego de los otros 15 días del mes patrio. Madre, sí, son azarosos, madre. Antes de ir a corte, vamos a pasar el audio del guía espiritual y nos vamos a corte, mae. 6:16. ¿Qué dice el guía?
3: ¡Juancito! Mae, ¿por qué sos tan zapazo con los manú? Juancito, échele miel y los ya sabe qué.
0: Vamos a un pequeño corte y regresamos con más del morning. Buenos días. Puede hacer su reporte al 866-903. Y me cuenta cómo va la mañana de viernes.

0: Bueno, señores, tres picas de 50 están parqueando enfrente de la cartonera. Va pa...
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9: Ahora, siguiente pregunta. ¿Va a ir con nosotros a la una o se va a empezar a listar a la una?
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0: Vamos a ver qué dicen aquí los azarosos a nuestro WhatsApp.
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0: Qué bárbara, Mili.
2: Qué rico, qué rico, qué huele a rojinegro, a puro león. Llega la liga, papi, entredito.
0: ¿Cómo?
2: Llega la liga, papi, entredito.
0: Ay, va, Juancito.
3: Persa paso, porque yo soy Manu, papi, ¿qué va a hacer?
0: Saludos a Walter, Walter.
4: Saludos, saludos a Andresito, aquí Walter saliendo de Zampa. Saludos para la gente del puerto. Suelte, suelte ese perro que dice bebe, papi.
0: Saludos a DJ Calu, lo más lindo de Santo Domingo de la Diama. ¿Qué nivel DJ Calu? También saludos a Daniel, saludos desde Cartago, siempre conectado. Está lindo hoy Cartago, qué milagro. Tú llegas también haciendo reporte de sintonía, dice, desde temprano aquí en la ubería. Y como siempre conectado con los mejores, como tiene que ser, buena nota. La mejor vibra hoy en Escape, dice Nelita. Bueno, Nelita. Vaya, vale, más si son azarosos. Saludos aquí, no tiene el nombre, que termina en 7465, pone. Saludos a todos, ya me puedo echar la primera vibra. Casaroso. Saludos a Héctor, también es un reporte de sintonía. Dice buenos días, saludos cordiales. En cabina, Pacheco, conectado Ruta Guana. Saludos a los colegas de Carbón y Espejos del Mundo. Buena nota. Vamos a ir un pequeño corte y regresamos con más del morning. Puede seguir haciendo su reporte de sintonía.
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0: En WhatsApp. Ya venimos, buenos días.

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7: Aquí voy bajando, ma, es que me pegué para dar a la gente la vuelta.
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1: Amanecimos románticos hoy, 6:38, seguimos acá en el morning. Super románticos amanecimos. 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

0: Saludos a DJ Calu, que dice que rico una mujer ajena. Mamá, Calu, madre. Cambie, weón. ¿Qué es eso, weón?
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0: Saludos a José, dice. Un saludo a Itzae, que va para la escuela. No sé si lo dije bien, espero que sí. Buena nota, acá para la escuela. Ya viene, ya va a descansar. Ya estudió mucho la semana. Muy bien, siga así. Va a ser Kise Lazarosa de Mile.
2: Hello, Andresito, buenos días. Usted no solo pasaba lo mismo de siempre. A ver si alguien sabía dónde puede conseguir un chocobanano a las 6:36 de la mañana. Saludos a Nelita, que se quede de las mías.
0: Ay, madre, qué azarosa.

0: Ya entré. Es que no veis los emoticones. Va, compa, mande el nombre ahí para saber quién es, weón. Saludos a Manuel, dice que viva la liga y punto. No puedo decirlo de más, pero bueno, sí. Saludos desde Pérez de León para mi sobrina Dilana, que la llevo para el cole. Buena nota a Dilana, que ahí le llegan al colegio. También ya estudió mucho la semana. Vaya al colegio ya, fin de semana, vaya, descanse ya. Walter.
1: Oye, necesito,
0: yo,
1: quiero lo patudo, que se conoce la parte de la hispanidad.
0: Suave. Ese tío.

0: Gracias, weón. Más saludos a Lecito en el Manu. Qué barbaridad. Saludos a Oger también.
1: Saludos, saludos a Andrés López, el occidental internacional. No, pues Ave María, pues. ¿Será que su merced está descontando los días para ir a Colombia?
0: Obvio.
1: Saludos a todos los azarosos y azarosas, a nuestro día espiritual Perl, y al original. A Vladi. Ahí dice Rastica, ¿cómo está ese día?
0: Mar, Rastica no amaneció. Checho de Cartago, buena nota. Apareció Lompe Lompe, buena nota. Haciendo reporte de sintonía. Ahí por ahí está Mora Mora.
2: Andresito López, el perro y las mujeres.
0: Uy.
2: Mora, bueno, acá que tengan un lindo día, papá.
0: Buena nota, Mora. Aquí nada nos mandó la foto del Chocó.
3: Madre, se desapareció Carlita con el saludo para Cocus.
0: Sí, ya Cocus ya pasó la historia, madre. Ya Cocus, que yo lo tengo en Santa Gloria, hijo, que es. Saludos, Anthony.
4: Saludos, saludos, Azarazo. Andresito, ¿qué pasó con Cocus y toda la chusma?
0: Man, no sé, man. No sé qué pasó con Cocus, man. Todos estamos preocupados. ¿Ya va para qué? 15 días más o menos. Joel, Joel.
5: Buenos días, Andresito. Camino hacia Pérez de León, en ruta. Es un buen día nada más, pura vida.
0: Eso, eso, buena nota, Joel, ahí haciendo reporte de sintonía como tiene que ser. También apareció por aquí Araña.
6: Buenos días, Rastica, todo bien, feliz viernes para todos. ¿Qué? ¿Tuanes o morado, papi?
0: Manda huevo, man. ¿Estás triste? Así es el fútbol, para divertirnos sanamente. Saludos a Moncho, dice, buenos días, aunque no escribo, siempre los escucho, que iba a la liga, buena nota, oye, ma, tiene que meterse en la banda, seguir escuchando, y seguir reportando sintonía, ma, nada cuesta, mandar un mensaje.
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0: Ma, la verdad es que tengo un nuevo Instagram, porque me

0: 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Ya no lo escuchaste.
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0: Claro que sí. Vamos a ir a un pequeño corte y regresamos con más del Morning, pues casi en sintonía, hacer su reporte. Que me cuente cómo le amaneció hoy viernes. Manuso Morado. ¡Oh!

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1: Aquí. 6:57, ya vamos llegando a la parte final de esta primera hora del Morning Show Mix. 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

0: 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Make me feel. Saludos ahí al Rastica.
1: Qué rico un choco banano, mire.
0: No, sí, bueno. También saludos a Héctor, haciendo reporte de sintonía, buena nota. Como tiene que ser. Rastica mandando fuego. También apareció por ahí Olger Delgado. Qué buena nota. También por acá apareció Artavia. Dice aquí Artavia, ¿qué me dices? Saludos, primera vez que escribo y los escucho hace tiempo. Siempre, como se montan diferentes carros, siempre nos ponen sintonía, como tiene que ser. Va viajando todas, en todos los carros, va viajando 103 ahí fijo. Aquí camino a Cartago, la General Sentido de la Juela, San José, ya está cargando. Ya se está cargando ahí de carros, se le da el carrer. Y buena nota, además, sigue haciendo reporte de sintonía, como tiene que ser Artavia. Por acá, David, el chef.
2: ¿Qué me dicen todos los cabrones azarosos en este programa? Yo no sé ni por qué lo escucho, mae. Mae, locos, hay un choque aquí, mae, bajando de la sabana hacia Juan Pablo, mae. Yo no entiendo qué es la vara, que está la gente que le gusta chocar, anda en carro de chocón, mae. Mae, hay una presa ahí entre la sabana y entre Juan Pablo II, mae. Entonces, mae, ármense de paciencia o saquen el dron. Si no saquen el dron si les precisa.
0: Yo voy a ver si saco el helicóptero, mae. Buena nota ahí, David, haciendo reporte de sintonía. Steven también.
3: Andecito, buenos días, papi. Saludos a todos. Mae, cuidado, sale con panorama, por favor, mae. Todo va muy bien.
0: Mae, tenemos que ir a panorama. Saludos a César el Lechero.
4: Buenos días, ¿qué dice Andresito? Solo bueno.
0: Solo bueno.
4: Creo que a Coco le hicieron el lero lero calzón de cuero. No la bese, no la bese.
0: No la bese. También por ahí puso Carlos, no la bese, no la bese. Ay, mae, qué bueno, Carlos, mae. Bueno, vamos a panorama, así que quédese en sintonía la oficial de todo. Ya casi regresamos con más del morning. Buenos días, Andresito López en vivo. Mae, que ya me fueron a seguir a Instagram. Voy a regalar entradas ahí para hoy, para el Rich Time.
5: Mae, vale más que hoy estoy aquí en Orozi, no en Heredia. Hoy no me la como y la presa tampoco.
0: Yeah. Mae, ahí en mi Instagram voy a regalar entradas. Andrés, pueden seguirme como Andrés-López-DJ. Ahí voy a regalar entradas para hoy, para Carly en Escape, en la calle de la Amargura. Va a estar mal el hoy. Yo, ese servidor. Así que los veo hoy, man. Buena nota.
6: ¿Qué, Rastica? ¿Qué? Buenos días, Rastica. Sí, sí, imagínense, léame la mente. No me decía de goma, pero hey, quiero un par.
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7: Hola, ¿qué tal? Muy buenos días y gracias por acompañarnos en este nuevo panorama. La frase de hoy es del ex campeón de artes marciales Dan Millman y dice: el secreto del cambio está en enfocar toda tu energía no en luchar contra lo viejo, sino en construir lo nuevo.
8: La canción I Will Survive, que podemos traducir como Sobreviviré, de la estadounidense Gloria Gaynor, trasciende las pistas de baile para convertirse en un himno de fortaleza. Su mensaje nos recuerda que hay momentos en que creemos que no podemos continuar hasta que descubrimos una fuerza que desconocíamos.
7: Sobrevivir no significa salir intactos de las dificultades, sino aprender, reconstruirnos y seguir adelante. Porque algunas experiencias nos cambian para siempre, pero también pueden demostrarnos de qué somos capaces.
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8: Durante este mes de septiembre presentaremos cápsulas sobre nuestra independencia. La campaña nacional también se libró con animales.
7: En una época sin camiones ni vehículos motorizados, los animales eran fundamentales para movilizar un ejército. Caballos y animales de carga permitían trasladar personas, alimentos, armas, municiones y otros suministros a través de largas distancias y caminos difíciles.
8: Los documentos militares de la época hablan de gastos de forraje y bagajes, muestra de que mantener funcionando aquella fuerza de transporte constituía parte de la logística de la guerra.
7: Los caballos tenían además suficiente importancia militar como para convertirse en botín. Después de los combates de Santa Rosa y Rivas, el general José María Cañas dejó instrucciones relacionadas con caballos capturados que permanecían en poder de oficiales y soldados.
8: Por eso, cuando imaginamos la campaña nacional, no deberíamos pensar únicamente en soldados marchando. Detrás de ellos existía toda una estructura de transporte que dependía de los animales.
7: Sin esa fuerza, movilizar y abastecer al ejército costarricense habría sido muchísimo más difícil.
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0: continuamos con más de Panorama. El rock alternativo costarricense continúa sumando nuevas propuestas. Una de ellas es Alturas, banda josefina que combina influencias del dream pop, shoegaze y post-punk, y que acaba de dar un paso importante en su trayectoria con el lanzamiento de su primer álbum.
1: Alturas nació inicialmente como un proyecto personal de Rudy, su fundador, quien encontró inspiración en otras bandas alternativas nacionales que desarrollaban sonidos con los que finalmente se sintió identificado.
0: Con el tiempo se fueron incorporando nuevos integrantes, entre ellos Fernanda Ramírez, guitarrista principal de Alturas, quien recientemente también asumió labores vocales.
2: No, ha sido una experiencia muy gratificante. Fue un poco atropellado al inicio porque fue entrar así como a 15 días del primer chivo. Entonces, con ayuda de otros compas, logramos todos aprendernos las piezas y sacarlo adelante. Y luego ya sí me tocó a mí sola, obviamente. Yo toco guitarra principal, sí. Y recientemente también canté en la última pieza que lanzamos, ¿verdad? Hice la letra.
1: Ayer, Alturas estrenó el álbum debut Todas las Verdades y la Ficción, una producción integrada por 11 canciones y desarrollada durante aproximadamente 2 años. El concepto de esta producción gira alrededor de la relación entre aquello que realmente vivimos y las historias que construimos en nuestra mente.
3: Básicamente habla de cómo hay cosas que pasan en nuestra mente, que son, ¿verdad?, como ficciones, que nosotros mismos nos hacemos bolas en nuestras cabezas y nos inventamos cosas que no pasan. Cómo esas ficciones se convierten en verdades y en experiencias que nos afectan. Y eso es como el concepto del álbum, cómo la realidad en realidad no es un estado, sino como un proceso cíclico.
0: Uno de los temas principales de la producción Todas las Verdades y la Ficción de la banda Alturas es No Quieres Ver, canción que aborda el autosabotaje y esas ocasiones en las que sabemos qué debemos hacer para avanzar, pero terminamos convirtiéndonos en nuestro propio obstáculo.
1: El lanzamiento de la primera producción de Alturas llega además después de Un Mismo Instante, un proyecto compartido con las bandas No Me Olvides de Costa Rica, Ana Juno de Argentina y películas como Juno de México. Alturas participa con la canción Muerto Resplandor, interpretada vocalmente por Fernanda.
0: Lo invitamos a escuchar la entrevista completa que le hicimos a Rudy y a Fernanda Ramírez, parte de la banda Alturas, en nuestros canales digitales.
4: Forma. INA fortalece alianza con Zona Franca La Lima para impulsar formación y empleo en Cartago. El Instituto Nacional de Aprendizaje formalizó un convenio con Zona Franca La Lima en Cartago con el propósito de fortalecer la formación de talento humano y responder a las necesidades de capacitación de las empresas instaladas en este parque industrial. La alianza contempla acciones dirigidas tanto a personas que actualmente trabajan en estas empresas como a quienes buscan incorporarse al mercado laboral en la provincia. Los procesos de formación y actualización podrán desarrollarse en áreas como dispositivos médicos, transformación del plástico, inglés para servicios compartidos, manufactura, electrónica y semiconductores, de acuerdo con las necesidades identificadas por las empresas y dentro de las competencias institucionales del INA. Según explicó el presidente ejecutivo del INA, Edgar Oviedo Blanco, esta alianza fortalece la capacidad de respuesta de la institución ante los requerimientos de un sector de alta relevancia para la economía y las exportaciones del país. La cooperación entre el INA y las empresas del Parque Industrial La Lima se desarrolla desde 2019 por medio de la Unidad Regional Cartago. Durante este periodo, alrededor de 5.000 personas han fortalecido sus competencias para desempeñarse en la industria médica mediante procesos de formación vinculados con los estándares y requerimientos de las empresas participantes. Para Zona Franca La Lima, la alianza permitirá anticiparse a las necesidades de talento humano que genera la llegada y expansión de nuevas empresas. El gerente general Fernando Carazo señaló que esta articulación busca preparar a más personas de Cartago para aprovechar las oportunidades laborales que se están generando en la propia provincia. INA, innovación y tecnología para la empleabilidad.
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2: 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Democracia y objeción de conciencia. La reciente decisión de la Sala Constitucional, que declaró parcialmente con lugar el recurso presentado por una médica residente de ginecología y obstetricia, que invocó su objeción de conciencia frente a actividades académicas y clínicas relacionadas con procedimientos abortivos y anticonceptivos, merece ser acogida con serenidad y profundidad, pues estamos ante algo más que solo un tema jurídico o administrativo. En el fondo está una pregunta clave para cualquier sociedad democrática. ¿Puede una persona ser obligada a realizar actos que considera moralmente contrarios a sus convicciones más profundas? El tribunal señaló que las eventuales limitaciones deben analizarse caso por caso y con criterios científicos, técnico-médicos, académicos y logísticos. No estableció, por tanto, una autorización irrestricta para rechazar cualquier actividad formativa, sino que recordó que no puede imponerse de manera general una prohibición absoluta de la objeción de conciencia. Para la Iglesia Católica, este principio tiene una raíz mucho más profunda que la mera conveniencia personal. La conciencia es el lugar interior donde la persona discierne el bien y el mal y asume responsablemente sus decisiones. El Concilio Vaticano II la llama el núcleo más secreto y el sagrario del hombre, donde la persona se encuentra a solas con Dios. El Catecismo enseña que nadie debe ser obligado a actuar contra su conciencia ni impedido de actuar conforme a ella, especialmente en materia religiosa. Pero esta afirmación necesita ser comprendida correctamente. La conciencia no es un permiso para convertir cualquier preferencia subjetiva en una obligación moral. La conciencia debe ser formada, iluminada por la verdad y orientada al bien. Para nuestra Iglesia, la defensa de la vida humana ocupa un lugar irrenunciable. Toda vida, desde su inicio y hasta su término natural, posee una dignidad que no depende de su condición, etapa de desarrollo, estado de salud o circunstancias particulares. La vida humana es siempre un don que merece ser acogido, acompañado, cuidado y protegido. Debemos reconocer que se necesita valentía para defender la vida y actuar conforme a la propia conciencia, particularmente en una época en la que estas convicciones pueden encontrar incomprensión, presión social o profesional, e incluso entrar en tensión con intereses económicos, ideológicos o de otra naturaleza. Hacer valer la objeción de conciencia no significa desconocer las responsabilidades de una profesión ni cerrar las puertas al diálogo. Significa reconocer que la ciencia, la medicina y la formación académica encuentran su sentido más profundo cuando permanecen al servicio integral de la persona y nunca pierden de vista el valor de la vida humana. Valoramos que esta resolución permita abrir espacios de diálogo y discernimiento en los que puedan armonizarse las legítimas exigencias de la formación médica con el respeto a la conciencia de quienes han elegido una profesión cuya vocación fundamental es cuidar, aliviar y proteger la vida. Como Iglesia, continuaremos alentando a quienes, aun cuando resulte difícil, procuran permanecer fieles a una conciencia rectamente formada.
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2: Este fue un comentario de Monseñor Javier Román Arias, presidente de la Conferencia Episcopal de Costa Rica.
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3: De esta manera llegamos al final de Panorama.
12: Muchas gracias por su atención. Le esperamos en nuestra próxima edición de lunes a sábado, al ser las 7 en punto de la mañana.
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0: es el occidental de la mezcla. Rachel, oh, la mañosa.
1: Buenos días, Costa Rica.
2: No complication.
1: Viva, feliz, feliz viernes. Al fin viernes, ya fin de semana, como tiene que ser, con toda la actitud y con toda la energía.
0: Fin de semana,
1: como
0: 103.
1: Tiene que ser. Nada, chiquillos, hagan su reporte de sintonía de una vez, WhatsApp totalmente habilitado para que usted nos cuente ahí cualquier tontera. ¿Dónde está? ¿Para dónde viene?
2: ¿Ya desayunó?
1: ¿No desayunó? ¿Está bien? ¿Está mal? No sé, lo que usted quiera inventarse.
2: ¿Estás
0: triste? WhatsApp 866-1303.
1: Ese mismo, el WhatsApp del oficial de todo. Hoy viernes, ya fin de semana, semana cortita. Se me hizo cortita.
2: Sí,
1: porque como el martes estaba ahí medio atravesado.
2: Es correcto.
1: Entonces se me hizo cortita, pero bueno, y nada que uno no pueda. Saludos para Steven, dice buenos días. Que cambió de número. Ah, bueno, buenos días. Saludos para Warner también, que ahí puso su mensajito. Buenos días. Alex de Tres Ríos dice, buenos días, chicos, saludos. Puede saludar a todos los liguistas del país. Buena vibra, Dios los bendiga. Bendiciones, saludos. Rebe dice, al fin viernes, gente. Gracias por alegrar mis mañanas. Saludos a Rebe. Y bueno, Juancito también apareció por aquí.
3: ¿Sabes qué, Moradita? ¿Qué? ¿Solo bueno?
1: ¿Solo bueno?
3: Está demente las mañanas. Moradita, dime una cosa. Ayer como Saprisa perdió, dijo que no se hablaba de fútbol. Y hoy como...
1: Disculpe, ayer Saprisa no perdió, Juancito.
2: Antier.
1: O sea...
2: Bueno, quedó fuera.
3: Como
2: no,
3: la
2: se
3: liga
2: perdió.
3: Ganó, entonces, ¿qué? ¿Si se habla o no se habla?
1: No se sigue hablando de fútbol. O sea, no se sigue hablando de fútbol porque, de hecho, justamente el miércoles...
2: Vea, Juancito, es sencillo. No, si Saprisa gana, se
1: el
2: habla.
1: El miércoles, no, mentira. El miércoles llegó una directriz... Aquí, a todas las cabinas, las cinco cabinas que están aquí en Cadena Radial. Llegó una directriz que dijo, por favor, en los programas no se habla de fútbol.
2: ¿Dónde está Paola?
1: Fue una orden que nos dio el jefe. No jefecín, el jefe.
2: Pásale.
4: Buenos días, Zaroso, Andresito, Moradita.
1: Oh.
4: Ya empató Saprisa. Huele.
1: ¿Huele a qué? ¿Añejo?
3: Sí, perdón, me equivoqué de día, estoy como el loco, me tiene el loco ese feriado a media.
1: sí, nosotros también. Dice Héctor, buenos días, Moradita, Pacheco, Ruta Aguana. Uy, qué linda está la mañana allá, camino a Guanacaste. Saludos también para Pacheco, que va ahí en ruta. Manuel, buenos días.
5: Hola, chiquillos, buenos días. Nunca había mandado audio, pero siempre los escucho, saludos.
1: ¡Ay, qué lindo!
3: ¡Mira la liga, Moradita! Se viene la cuarta con CACAF.
1: ¡Ay, qué lindo! Bienvenido, Manuel, a este grupo de whatsapperos.
2: No, sí,
1: dice por acá Warner, sí, Andrés, usted opina hasta el 31 de febrero.
2: ¡Ah!
1: ¿Ah?
2: No sé, dígale que sí.
1: No le entendí, Warner, o sea, por favor.
2: Nos vamos.
1: Sí, yo sé, por eso.
2: Pero tampoco entendí, no sé.
3: Por ahí está, ¿qué? Va a haber la hora del perro hoy. Yo espero que sí.
1: Obvio, por supuesto. Venimos con la hora del perro inmediatamente después de esto. No, mentira. Saludos para el Rasta, que dice buenos días. Chiquillos, nos vamos a un corte comercial rápidamente, así chiquitito. Pero ustedes no se despeguen porque ya casi regresamos con más de El Morning Show.

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1: 7:43 a.m. Estamos de vuelta con más del Morning. Vea, yo no quería hacer esto.
2: Tómelo.
1: Yo no quería hacer esto. Yo no quería hacer esta introducción.
2: ¿Qué?
1: Porque estaba bullying. Estaba. ¿Sabes qué? ¿Qué va a ser Rastica, la par mía?
3: A mí me gusta bailar. El popo que vino nuevo.
2: ¿Cómo se llama esa canción?
1: No, ¿cómo se llama?
2: El Moñoñón.
1: El Moñoñón. Sí, chiquillo, yo no quería hacer esto, pero bueno, me tocó hacer la introducción como tiene que ser. 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

0: Soy tico porque...
1: Por zapazo.
0: ¿Será?
2: No. Yo soy tico porque pito cuando el semáforo está en rojo.
0: Pita.
1: Ajá.
0: Pita porque cuando el semáforo está en rojo.
2: O cuando se pone en verde y no pasa ni un segundo y no ya pipi.
0: Yo creo que yo podría decir que yo soy tica porque yo soy una que dice mae cada una palabra.
1: Ok.
0: Mae,
2: yo soy tico porque me llevo el almuerzo en una taza de mantequilla.
0: Porque guardo hilos y agujas en un tarro de las galletas.
2: Ah, sí, qué rico.
0: Por eso yo soy tica. Otros saludos que ahí nos mandó fuego.
3: Va para el dentista, dice.
0: Oiga, usted.
3: Oiga, le dije a Antoine que no volvió a mandar saludos, es lo que me manda.
4: Papi, no siento.
0: Ay, mi amor.
4: Andrés, bajita, me voy a dentista, solo bueno, loco, te quiero.
0: Ay, Dios mío. Por favor.
3: Para el dentista, dice.
0: Por qué favor, es que ay, qué lindo, Antoine. Saludos para Antoine.
4: Papi, lo siento.
0: Y después, o sea, ahí todo dormido. Después ajá, se levanta.
4: Andrés, bajita, me voy a dentista. Solo bueno, loco, te quiero.
0: Solo bueno, loco. Ay, qué legítimo.
3: Papá dentista, dice.
0: Legítimo hijo de su padre. Dice, Navidad, saque el arbolito. Saludos para Meli.
1: Van.
0: Dice Wesley. Buenos días, Moradita y Andresito. Un saludo para la galla de mensajería de Dual Servicios. Y a Edward Sosa, que es un azaroso de parte de su compita Wesley.
2: Eso, ¿esa Meli es la fan de JP?
0: Ah, sí, esa Meli es la fan de JP. Sí.
2: Es que yo escuché que ayer, fue que yo estaba escuchando, fue ayer, que mandaban que a lo que ella hace, ¿cómo se llama?
0: A los alfajores.
2: A mí nunca van nada. Solo JP de Try.
0: A mí no, yo no me puedo quejar. A mí
2: no,
0: sí me
2: yo
0: trae.
2: Sí me quejo. ¿Ah?
0: Dice por acá Richard, yo soy tico porque todas las palabras las hago diminutivas.
1: Ok.
0: Chiquitito, poquitito.
2: Yo soy tico porque escucho el morning y con eso vamos a corte.
0: Ah, bueno, muchas gracias. Complete la frase, yo soy tico porque... Vamos a un corte y ya regresamos.
5: Y ahora que yo estoy grande, Roberto, májalo tú. 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
1: 7:56 a.m. Estamos de vuelta con más de El Morning. Pónganme atención. 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Y por supuesto a todos les agradecemos siempre su sintonía. 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Estamos con una dinámica, donde usted va a completar la frase ya para cerrar esta semana cívica, le podríamos decir.
2: Semana
1: independiente.
2: Bueno, mes patria.
1: Semana patria. Semana patria. Sí, ya la otra semana ya venimos renovados.
2: Ah, bueno.
1: Entonces, complete la frase. Yo soy tico porque ahorita estaba hablando con Andresito tras bambalinas y le decía, ¿cuál es el guaro oficial de acá de Costa Rica? El Cuatro Plumas.
2: Cuatro Plumas.
1: La cerveza.
2: La del águila.
1: Ajá, la del águila. Pero si usted tuviera que escoger uno de los dos.
2: Yo, por gusto, la del águila.
1: La del águila.
2: Sí. La del... Esa, meme.
1: Esa. Yo sí podría completarlo con esa frase. Yo soy tica porque yo sí tomo Cuatro Plumas como si fuera un sorbo de una botella de agua.
2: Como si fuera una esponja.
1: Ya soy una esponja. Póngame uno de esos para que... Ay, Dios mío. Por acá dice Melvin, yo soy tico porque activo 3 alarmas diferentes en el celular en las mañanas para levantarme. Y siempre me agarra tarde. Saludos, 103, la mejor. Saludos para Melvin. Dice por acá, vea, Melvin nos mandó un video. Ojo, véalo. Postrecitos.
2: ¿Pero para qué manda? Si es para mí, todo bien, si no, no.
1: Es para mí. Es
2: porque un... qué raro, solo para JP.
1: Tome, Andrés, para que llore más. Dice. Dice Milo por acá, yo soy tica porque digo que ya casi llego y apenas voy a empezar a alistarme.
2: Sí soy.
1: Oye,
2: cuando es trabajo, ¿no?
1: Yo tengo esa mala maña. O sea, para mí ya eso es una maña que se pega.
2: Y es feo.
1: Ay, es feo. Me llegó, ya estoy llegando, ya llego, no sé qué. Y tal vez apenas estoy metiendo ahí, bueno, la cabeza.
2: Yo a Rachel cuando planeamos una salida así, yo digo, a esa hora, y si no está sala.
1: Sí, no.
2: Yo sigo directo.
1: Saludos, mía, le dice, yo soy tica porque me encanta el Cuatro Plumas también. Es de las mías.
2: Las pone ya. Al revés.
1: Es de las mías, esa es la que la pone...
3: ¡Vea cómo estás, Melissa! ¡Estoy en papá!
1: Así la pone.
2: No, sí, agua.
4: Hola, buenos días.
1: Hola.
4: Bendiciones para ambos.
2: Eso.
4: Yo soy tico porque todo lo dejamos para la última hora. Típico del tico.
2: ¿Y hoy?
1: Yo... he tratado de cambiar eso. He tratado de hacer un cambio en mí.
2: Yo no.
1: Y no dejar las cosas para último.
2: Yo no.
1: Pero es que no se puede. Dice Warner, yo soy tico porque guardo bolsas entre las bolsas.
2: Ah, sí, man.
1: Y ahora yo uso muchas bolsas de tela.
2: Sí.
1: Pero igual las
2: ¿cuál tela?
1: Las de tela. De la tela araña, no.
2: De la ro. De la turo. No, esa no.
1: Y las hacen triangulitos.
2: Ah, sí.
1: Se llegan las doblas.
2: Yo todavía no he aprendido a hacer los triangulitos, pero sí he visto.
1: Sí, yo tampoco. Ahí voy.
2: Ahí lleva la magia.
1: Esponjo, dice cuál esponjo.
5: Buenos días, muchachos. Yo soy tico porque soy súper impuntual. Si digo a la una, llego a la 1:20 o a la 1:30. Cuidado si no pasa.
1: De moradita, ¿qué te habías hecho?
2: Sí,
1: nos vamos a un pequeño corte comercial, ya casi regresamos.

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1: 8:10 de la mañana. Regresamos con más de El Morning Show. Oiga, qué buena esa piecilla. Llevaba tiempo de no escucharla. No, esa no, la anterior.
2: Ah, sí, gracias.
1: Sí, llevaba tiempo de no escucharla. Y como que le ponía a uno esa actitud. Y bueno, mientras tanto, chiquillos, yo les voy a recordar algo muy, muy, muy, muy, muy bueno, muy rico, muy delicioso. 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
2: Menea chiquihuite.
1: Continuamos. Yo soy Tico, complete la frase. Yo soy Tico porque, deme su mejor porque. Porque usted dice, yo soy Tico por esto, esto y esto y esto. Esto es lo que a mí me hace Tico.
2: Yo soy Tico porque tocaba timbres antes. Ay, y salía corriendo,
1: sí, madre. ¿Qué tiempos aquellos?
2: Ya no puedo porque si corro mejor la rodilla, entonces no puedo.
1: La da. Dice, claro. Por acá, Juancito, a ver qué dice.
3: Oiga, la bolsa, que cuál les pongo. No, hombre, güey. Esa tela, espongo.
2: Te las pongo.
1: Ay, Juancito, es que usted sabe que yo soy un poquito lenta.
2: No.
3: ¿Qué borradita acá? ¿Cuál es? ¡Andrecito! ¡El pasito! ¡Ta! ¡Uhú! ¡Estamos en la demencia, loco!
2: ¿Qué opinará el jefe de trabajo viéndolo?
1: Qué raro, diría el jefe. Qué raro, porque la excavadora cada rato está dando vueltas sin recoger tierra. Saludos para Juancito ahí, maquinaria pesada. Dice por acá Zúñiga, yo soy Tico porque digo, ya voy llegando y apenas me voy a meter a bañar. Cosas que me pasan todos los días.
4: Eso, buenos días, bendiciones a todos ahí. Yo soy Tico porque estoy haciendo unas chorreaditas para desayunar junto con mi esposa.
1: Oiga, ¿de dónde es usted? No, un Uber Flash no sale muy caro.
2: Sí, bueno.
1: Digo yo, por si quiere mandar aquí un poquito.
2: Yo le mando un par de telas.
1: Yo puedo decir, yo soy Tica porque a mí no me falta el café.
2: ¿No le falta el café?
1: No me falta el café, en la mañana más que todo.
2: ¿No le falta o me falta el café?
1: No me hace falta, no me hace falta del que siempre me lo tomo.
2: Ah, ok, o sea, nunca falta el café.
1: Nunca
2: en la
1: falta
2: mañana,
1: el café, okay, en la mañana, nunca me hace falta el café en la mañana,
2: como
1: pues.
2: Como loco.
1: Sí, entonces yo soy Tica porque a mí no me falta el café. Definitivamente okay. No me falta el café.
2: O el café no puede faltar.
1: El café no puede faltar.
2: Ah, ok.
1: Y el pinto. Dice por acá Gravy. Yo soy Tico porque he mandado a más de uno a lavarme el asterisco a la fuente de la hispanidad.
2: Más claro no se puede.
1: Pero lo raro es que dice, he mandado a más de uno a lavarme.
2: Me gusta que se lo lave. Pica chiquitín, Dios
1: mío. Pica chiquitín, dice Jimmy, pero no Phillips. Ah. Yo soy Tico porque nunca he tenido que servir a un ejército. Ay, qué lindo. Oh. Ya ahí nos pusimos un poquito más sentimentales.
2: Más patrióticos.
1: Qué bonito. Dice por acá, mire, ¿quién apareció? Vea quién apareció.
0: Marco Vargas.
2: Escucha.
0: La maravilla.
1: Así le dicen ahora. Dice Sádico y Sádica, mañana cumplo años. Guárdenme una Hoy que le guarden una entrada para hoy, por si para ir a celebrar, dice.
2: Ah, de fijo, se ocupa el sábado. Ah, ¿dónde se celebra mañana? ¿O ya le van a celebrar?
1: ¿Cómo es que? ¿Cuánto cuestan las entradas?
2: No sé. 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
1: 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Saludos para nuestro querido compañero Marco Vargas, que mañana cumple años. Así que de nada, feliz
2: ¿cuántos
1: cumpleaños.
2: ¿Cuántos son? 26.
1: ¡Cumpleaños feliz! ¡Feliz cumpleaños! Que cumpla muchos años más. Yo mañana estoy en cabina, entonces yo lo saludo. Yo lo saludo. Dice por acá Alberto, yo soy tico porque uso bolas. No, bolsas.
2: No sé ya.
1: Bolsas.
2: Gente, perdón, ella es así.
1: Me dejaron como loca ya. Estoy pensando en otra cosa. Yo soy tico porque uso bolsas de tela tipo mordisqueo. ¿Qué es eso?
2: De tela mordisqueo. Léalo junto.
1: Ah, ay no, ya me están agarrando de, ya me están agarrando, ve, ya me están agarrando como no.
2: Como Juanita.
1: Sí, sí, sí, no. Mejor voy a corte y antes de irme a corte, no hay nada mejor que tomarse una tacita de café a estas horas de la mañanita para empezar el día con la mejor actitud y por supuesto la mejor energía. 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Corte comercial y ya.

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1: 8 de la mañana con 25 minutos. Oiga, la papá. ¿Cómo suena? Billetera mata galán, pero el galán nunca muere. ¿Será cierto o será mentira?
2: Sí. Tome.
1: Pero entonces, ¿mata galán o mata billetera? Sí, ¿será cierto eso? ¿Billetera mata galán?
2: Pero el galán nunca muere.
1: Pero el galán nunca muere.
2: Sí.
1: ¡Sí!
2: Me pasa.
1: ¡Sí! Sí. Hay muchas chicas así.
2: El galán soy yo.
1: Madre, usted sabe que yo creería que sí. Porque dice, usted está con un feo.
2: Pero con plata.
1: Pero que tiene plata. Sí, madre, está bien, están bien económicamente y todo. Usted no tiene preocupaciones. Y tampoco va a tener preocupaciones de que otro se enamore porque está feo.
2: Qué feo de interés.
1: Madre, qué feo, pero... Pero pasa.
2: Pero sí soy.
1: Pero pasa. 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Regresamos, continuamos con más de nuestras frases el día de hoy. Y es la siguiente: yo soy tico porque dice acá Otto.
3: Moradito Andresito, moradito Andresito.
1: Hola.
3: Menea al chiquitito. Ay, ay, suelten el perro ya. Hoy es viernes.
1: Hoy es viernes y el cuerpo lo sabe. Dice Navarro por acá.
4: Maes, aicos, yo soy tico porque como buen tico siempre dejo todo para último momento.
1: Suele pasar. Muy saludos chico. Para mi querido padre que está ahí en sintonía. Dice, buenos días, chiquillos, saludos.
2: Eso, eso.
1: Juancito.
5: Yo creí que Jotapino había llegado hoy, uso bolas. No, si ya están arriba.
1: Ay, es que usted sabe que Juancito uno es medio complicado. Dice por acá, Steve, yo también cumplo años. Mándeme la cédula porque yo a usted no le creo. Mándeme la cédula.
6: ¿Qué dice la gente? Yo soy tico porque aunque no tenga ni un 5 en la bolsa, siempre estoy pensando en la fiesta. ¿Dónde son?
1: ¿Dónde son hoy?
2: Me paso.
1: Dice Carlos Rodríguez, rumba al aeropuerto con la mejor vibra, 103.1. Saludos para todos ahí en cabina. Un beso donde no les pega el sol. Saludos para Carlos.
7: ¿Qué dice Lazaroso? Sandecito, moradita. Hoy Malvicito, yo no sé si ha puesto mensajes, pero está muy enfermo, tiene pringapié.
1: Ah, qué barbaridad. De hecho, no, hoy no recibió con razón el audio de DJ Marvin.
2: No, man.
1: ¿Qué pasó? ¿Será que en serio que sí? Ah, no recibió el audio del pringapié. Dice moradita, pero lo que pasa es, si billetera mata galán y usted está con el de la billetera, otra también va a querer estar con el de la billetera, aunque sea feo. Pero sí tiene la gracia escondida, los feos tenemos suerte. Yo cumplo el lunes, bueno, el lunes le cantamos cumpleaños.
2: Tal vez.
1: Dice, soy tico por esto. Y se está comiendo un pintico con huevo y queso.
2: ¿Qué nivel?
1: En mi pinto no puede faltar el queso y el huevo.
2: Soy tico porque digo, ¡exacto, Giné!
1: En mi pinto no puede faltar ni el queso ni el huevo.
2: Ni salchichón.
1: Lo demás son extras.
2: No.
1: Sí.
2: No.
1: Sí.
2: Pinto por ley tiene que ser con salchichón, el huevo y plátano.
1: En el mío no falta ni el queso ni el huevo. Y lo demás son extras.
2: No.
1: Que sí.
2: Que no son extras.
1: Y yo no como natilla. Pero sí como tamal. Sin la salsa.
2: Dios mío.
1: Sin la salsa.
2: Usted no es tico.
1: Sin la salsa porque no me gusta.
2: No, sí.
7: Ustedes nunca han comido pinto bañado en leche. Agarro este pinto y le echo un vaso de leche.
8: Ni el queso ni el huevo.
7: Y era así de rico que esa.
2: Es como arroz con frijoles y leche, casi.
1: Eso es como la sopa de leche, algo así.
2: ¿Un cereal tico
1: es
2: esa?
1: No, es como la sopa de leche, ¿no?
2: Creo, no sé, la verdad.
1: O no, la sopa tortilla es.
2: No, pero es que la sopa tortilla no lleva arroz y frijoles.
1: No, la sopa tortilla es la tortilla de la leche.
2: Ajá. Sí,
9: a mí no me puede faltar ni el plátano maduro ni el salchichón.
1: ¡Ay! Nelsito, tenía que ser Manu. Ay, qué bárbaro. Dice, saludos a mil besos. ¿Para cuándo en Liberia para celebrar mi cumple?
2: ¿Qué? Este sabanero, vámonos.
1: Veis sabaneros. ¿De cuánto es el presupuesto?
2: Mejor, Colombia.
1: A ver cuántos podemos llegar. Nos vamos a ir a un pequeño corte comercial. Ya casi regresamos con la hora del zaguate.

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1: 8:38 Estamos de vuelta, como es el morning, chiquillos. Y en este momento vamos a hacer como un pequeño cambiecito, porque por acá nos acompaña Francini de parte de la Fundación Ciudadelas de Libertad. Así que bueno, primeramente darte la bienvenida, Fran. Buenos días, ¿qué tal? ¿Cómo estás?
2: Hola, todo muy bien. Muchísimas gracias por el espacio. Muy buenos días. Un viernes muy bonito hoy. Entonces, sí, venimos muy, muy felices para invitarles a un evento muy especial.
1: Y bueno, de una vez, contanos qué es lo que trae la Fundación Ciudadelas de Libertad. O bueno, más bien, antes de empezar, ¿verdad?, que vos nos cuentes qué es ese evento, ¿qué es la Fundación Ciudadelas de Libertad, por si la gente no conoce?
2: Bueno, esto es muy, muy importante. La Fundación tiene ya 52 años de existir y ha venido todo este tiempo apoyando a jóvenes del Cantón de Desamparados para que puedan estudiar. Nuestro objetivo es que ellos alcancen un título técnico o un título universitario y puedan transformar sus vidas y alcanzar sus metas y superarse. Pero obviamente este apoyo económico que les damos y también todo el apoyo en la parte, digamos, de las capacitaciones que les damos para que pues crezcan y se superen, pues requiere inversión, requiere claro, recursos. Y por eso es que precisamente hacemos eventos de recaudación de fondos, ¿verdad? Para poder seguir apoyando y fortaleciendo este programa que tenemos. En realidad el programa se llama Programa de Liderazgo Juvenil, no es solo una beca. En realidad, aparte del apoyo económico, buscamos capacitar a estos jóvenes para que sean líderes, para que hagan cambio, para que se muevan. Y precisamente eso es lo que hacen. Ellos reciben el apoyo de parte de la fundación, pero también como funciona una reacción en cadena o un efecto dominó, la capacitación que les damos les ayuda también a hacer proyectos sociales en la comunidad. Ese es parte también del objetivo, que ellos no solamente reciban, sino que también puedan dar y aportar a la sociedad.
1: Ahora sí, perfecto. Ya sabiendo un poquito más de la fundación y cómo es que se maneja, ¿qué es el evento que se trae el día de mañana, correcto?
2: Bueno, es un evento para cualquier persona y para cualquier persona que viva en cualquier rincón del país, porque estamos haciendo el Bingo La Libertad. Entonces, les invitamos a todas las personas a que puedan participar en el Bingo La Libertad, que se va a estar realizando ya mañana, a 19 de septiembre a las 3:30 p.m. y lo vamos a realizar en dos modalidades. De manera presencial vamos a estar en el auditorio del Parque de la Libertad en Patarradas de Desamparados, pero también vamos a realizarlo de manera virtual para que personas de todas las partes del país puedan participar y puedan tener la oportunidad de llevarse fabulosos premios. El cartón cuesta 2,000 colones. Pero yo siempre les aconsejo a las personas que quieren participar que aprovechen la promoción de 3 cartones por 5,000. Ahí se ahorran alguito y tienen más posibilidades todavía de ganarse y llevarse un premio para su casa. Los premios, los principales son en efectivo, de 200,000 colones, 100,000 y el tercero de 50,000 colones. Pero también tenemos muchos premios más. Tenemos canastas de víveres, tenemos electrodomésticos, certificados de regalo y tenemos hasta una pantalla de 50 pulgadas que está esperando por irse a un hogar. Entonces, queremos que todos los premios se vayan y la forma en la que pueden participar es a través de que consigan los cartones por medio de nuestro WhatsApp oficial, que es el 7167-2453, 7167-2453, y si no, pueden buscar toda nuestra información en nuestras diferentes redes sociales, que aparecemos como Fundación Ciudadelas de Libertad.
1: Ok, te iba a preguntar que dónde conseguían los cartones, pero ya nos diste la información de una vez. Entonces, los cartones, si uno quiere jugar de manera virtual, uno ingresa, bueno, manda el mensaje al WhatsApp y todo, y ustedes mismos ahí le dan a uno el cartón.
2: Es correcto. Una vez que nos llega el comprobante del SIMPE, es muy importante, el SIMPE es a ese mismo número, el 7167-2453, está a nombre de la Fundación Ciudadelas de Libertad, no sale otro nombre, Fundación Ciudadelas de Libertad. y nos mandan el comprobante y de inmediato nosotros les enviamos los cartones digitales.
1: Ok, perfecto. Y entonces, para jugar de manera virtual, ¿va a ser a través de alguna plataforma?
2: Sí, eso es muy importante. Muchas gracias por la pregunta. Lo vamos a transmitir desde el Facebook de la Fundación y también desde el YouTube, en nuestro canal de YouTube. De igual manera, nosotros a todas las personas que hagan la compra, de inmediato en el combo, después de mandarles los cartones digitales, les mandamos de una vez el enlace de la transmisión para que estén full listos para nada más llegar a jugar.
1: Ok, pero yo me voy a comprar uno. Yo soy buena para los bingos. Muy bien, entonces muy voy bien. A comprarme unos dos cartoncitos ahí y yo creo que ya la hice. Y también uno apoya a una causa muy importante y creo que muy linda, que es apoyar a jóvenes a que sean como, siempre está la frase como los jóvenes son el futuro del país. Entonces es muy linda la iniciativa de poder apoyar a todos estos jóvenes para, como dice la frase, sean el futuro de un país y que logren pues todos sus objetivos. Así que nada, recordarle a todos los oyentes que el bingo es el día de mañana, ¿correcto? ¿A partir de qué hora?
2: A partir de las 3:30, si las personas nos quieren acompañar presencial, pueden llegar incluso una hora antes, desde las 2:30 ya estamos abriendo puertas para que las personas se vayan acomodando. Entonces, pero sí, el evento como tal inicia a las 3:30 en punto.
1: Ok, perfecto, Francini. Muchísimas gracias por toda esta información. Ciudadelas de Libertad en redes sociales, ¿correcto?
2: Es correcto, nos pueden buscar como así, Ciudadelas de Libertad, y va a salir de inmediato en nuestras redes, y también nuestro sitio web es www.fclibertad.org.
1: Ok, perfecto. Bueno, Francini, muchísimas gracias por darnos todas

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2: 8:52 a.m. Es que ya no me da. Ya, es que ya.
3: Aquí ando llorando.
2: Es que ya. Papá, oficialmente. Ahora el perro.
3: Suelta el perro que me muerda.
2: Madre, esa pieza es como para que usted se vaya a tomar una despeinada. A mí no me diga nada.
3: Eso es cuando usted.
2: Cuando usted ya está en la barra, pero tiene que estar en la barra.
3: De vomitar en la barra.
2: Cuando usted ya está en la barra de la cantina y usted le dice al mesero: sírvame otro.
3: ¿Otro?
2: Sírvame otro.
3: Otro, y ya lleva como 10.
2: Y ya lleva como 10 y usted le dice: sírvame otro. Ah, no, no, tráigame la botella, mejor le dice usted.
3: Qué Alejandro Fernández.
2: Se le dice, no me sirve nada, mejor tráigame una botella.
4: Que había llegado el día.
2: Ay, Dios mío, qué duro.
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5: Ay, ay, ay, pero ¿por qué son así? Venga, que la estoy llamando, venga, la estoy llamando.

0: bailándose el tititico. Y...
1: ¡Jesse Uribe!
0: Anda como Eñe Marvin, el tititico.
2: Tengo sed.
0: El estómago.
3: Quiero que esta noche usted me haga el
1: amor. Todo lo que hagamos es un secreto entre los dos. Sufrar remordimiento.
2: El Harper,
3: el Harper.

0: ¡Ay, ay, ay! 866-103-03, el WhatsApp para que usted en este momento mande su desahogo.
1: WhatsApp 866-103-03.
0: Y si no lo manda, nunca más.

0: Chivita, mi amor, ¿cómo estás? Les saludo de Chive, Chive.
1: Chive, Chive, Chive.
2: Más que... ¿cómo? A como arranca esa canción, dan ganas de tomarse una fría.
1: Uy, oh, vea, vea lo que nos mandó el cómplice aquí. Vuelto clonazepam. Lágrimas masculinas. Saludos para...

0: ¿cómo van a hacer eso ustedes? No, oye. Ah, yo resfriado. Me recetan tequila y ponen esas piezas. No, jodas.
1: Moradita, saludos para Chepe, mi hermanillo Totoy, y para Sombra, que está allá en Cono. ¡Suélteles el perro hoy!
2: Me gustan los corridos porque son los
3: hechos. Ya rico, parce, estoy en los días.

0: Empezarlo desde ahorita, empezar la cachete. Vámonos, quien dijo miedo, hagamos torta. Vámonos para la playa.
1: Hagamos torta.
2: Mamá hizo sopa.
3: Le voy a poner
2: punto final
3: a esta racha.
2: Ay, papá.
3: Está divertido ver cómo.
4: Por ahí, Tornecito, ¿qué hay que decirle a Chepe y a Sombra que no tienen radio? ¿Qué hay que decirle? Dígame, seas tonto.
3: Ya perdí la.
2: Está puro Freddy Fer, que no tiene radio.
3: 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Hoy en día.
1: Dice, buenos días, saludos acá en la obería, tírese que no quede huella.
2: No, porque va a quedar.
3: A la vez.

0: Ya no nos valoran a nosotros.
1: Se me fueron las ganas de volver a
0: nadar. Salud por ellas, las botellas.
1: No me estoy pensando cuando
2: va. Estoy malísimo. Malísimo, qué casi malísimo. Estoy muriendo, man.

0: Saludos para los buquis ahí que nos están escuchando.
1: No.
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1: Ay.
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1: Me parece que está en un trance raro. La canción de perro de cuerda.
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1: ¡El perro! La canción del perro.
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0: ¡el perro!
2: Así. Y más
0: como infiel recién perdonado.
2: Me duele lo que
0: ¡el perro!
1: El perro.

0: y la oficial. Ay, no la soporto y no la supero.
1: Moradita, qué rico una cervecita hasta ahora. Reviéntela con el año nuevo.
0: Una no, un balde mínimo.
2: Un balde mínimo.
0: ¿Michelao o sin michelar? ¿Cómo lo quiere?
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2: encuentro. Nos tenemos que...

0: vamos. Bueno, gente, pon ahí el último ahí.
1: Buenos abrazos, Dios les acompañe este fin de semana. Nos escuchamos luego.
2: Rico comer sin tener que lavar los platos, Carlos.
3: Pilsen negra, tequila y Jagger.
4: Nos vamos, Andresito López.
0: Poco azarosos. Muchas gracias a todos los que hicieron reporte de sintonía, los que nos acompañan siempre ahí en este programa, bueno, desde temprano, desde las 6 de la mañana. Si Dios lo permite, nos escuchamos el lunes a partir de las 6. Y hoy nos vemos en la calle La Amargura, Escape. Caroline va a estar ahí con nosotros. Rich Time, Amazonas, entradas en Star Ticket. Todavía quedan una promo. Y nada, vamos a estar toda la banda. Mario, yo, ¿qué más? Gael, Joslit.
4: La moradita.
0: La moradita. Y nos vemos en Escape hoy, calle La Amargura. Ahí te regalan entradas.
5: López, López, el occidental de la mezcla.
1: ¡Aló, Carlitos! ¿Cómo está, Carlitos? ¡Bueno, rasticas! ¡Hola y adiós al Chile! ¡Que pase un excelente fin de semana!
4: Ay, Rastica. Bueno, chiquillos, nada, muchísimas gracias por acompañarnos una semana más. Así cerramos de esta manera el lunes nuevamente para iniciar la semana con toda la actitud y con toda la energía, por supuesto, escuchando el morning a partir de las 6 de la mañana. Hoy, Rich Time, ya lo saben, todavía quedan entradas disponibles y hay una promo y también en el relajo se van a estar regalando por ahí un par de entraditas.
0: Yo también en mi Instagram voy a regalar.
4: Entonces, y ya saben, quédense ahí en sintonía al oficial de todo, porque sigue también buena programación durante todo el día. Cuídense, pórtense bien. Si se van a portar mal, me invitan y pasan por mí.
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2: Y el camión también le queda confiscado.
3: Pues capitán, para que usted pueda hacer todo eso, primero tiene que traer 32 choferes, porque cómo le parece que son 32 camiones los que traigo. Segundo, tiene que traer el doble de gente para que los puedan descargar. Y tercero, yo le recomiendo que pida apoyo por ahí de 1,000 hombres para que nos podamos levantar.

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0: Se llama Fumeteo. Saludos, ¿qué tal? ¿Cómo están? Muy buenas tardes. Gracias por estar en sintonía de la oficial de Todo Arrancamos. 103 complacencias. En vivo y en directo, desde ya y hasta pegar con las 3 de la tarde, voy a recibir sus audios para intentar complacerlos. ¿Cómo lo hacemos regularmente? A través de nuestro WhatsApp. Gracias por acompañarnos. 303 complacencias, arrancamos.
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0: Quien les habla y les saluda, y pues como les digo, intentaré complacerlos. A través de nuestro WhatsApp 866-103-03, como todos los días. Como todos los días en las complas, así intentaremos complacerlos igualmente hoy.
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0: Muy bien, gracias por acompañarnos. Y bueno, tenemos audios ya, nos empiezan a llegar a través del WhatsApp y así los vamos a ir complaciendo. Vamos con el primero, aquí está nuestro buen amigo Olger.
2: Buenas tardes. Olger Delgado Carretera, siempre sintonizando la mejor, la oficial de todo.
0: Conoce Olger.
2: Me pueden complacer, Soñaba de Toledo. Gracias.
0: Claro, con mucho gusto, hermano. Saludos para Olger, sonido 103% nacional. Así arrancamos las complas.
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0: Muy bien, seguimos con más de 103 complacencias. Vamos al siguiente audio. Lo tenemos listo. 866-7303. Me envías un audio al WhatsApp y los podemos complacer inmediatamente.
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2: Saludos, papi, buenas tardes. Steven aquí en La Uberiada. Para ver si me complace con el incomprendido de Farruko, pura vida.
0: Qué buena, loco. Buena nota, Steven. Te vamos a complacer con el Farru, no hay ningún problema. Antes les cuento que la generación que no se apaga entiende que el futuro no se espera, se construye con pasión, talento y determinación. 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Esto es 103 Complacencias en vivo hasta las 3 de la tarde. Envía tu audio al 866-7303 y yo los puedo complacer inmediatamente. Nos canta el Farru, se llama Incomprendido.
3: Dímelo, mi gente linda de Costa Rica, les saluda Farru, que está escuchando 103.
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0: intentar complacerlos.
1: Marito, saludos, Alejandro de Heredia. Mi hermano, bendiciones. ¿Me puedes complacer con Qué ganas de verte, de Cabo? Pura vida.

0: Muy bien, seguimos con más de 103 complacencias. Vamos con el siguiente audio. Denme un toquecito nada más aquí para acomodarnos. Vamos con Fabián, ¿qué dice nuestro buen amigo Fabián? Adelante.
1: Marito, Marito, papi, animal. Andamos aquí por el lado de Chepe, ma, qué baldazo, ma.
0: Demasiado.
1: Bueno, hermano, póngame entrega al sur, papi, para tirar el rewind una vez.
0: Saludos,
1: buena
0: Fabián.
1: Buena vida, papi, buena vida a todos los que escuchan la number one una vez, papi, 103.
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7: Hola, feliz fin de semana. ¿Me puedes complacer con una de Don Omar, por favor?

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1: Don Omar nos canta Pobre Diabla, 2:38. Soy 103 Complacencias, gracias por estar en sintonía.
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1: Sigo complaciendo a través de nuestro WhatsApp, pero antes les contamos que en 103 nos llena de orgullo formar parte de Cadena Radial Costarricense. 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
2: Marito, buenas tardes. Hoy me tocó desde Punta Arenas, desde aquí Barranca, hacer sintonía, aguacero cerrado aquí en Barranca. Marito, me puedes complacer como Pablo, por favor.
3: Pues capitán, para que usted pueda hacer todo eso, primero tiene que traer 32 choferes, porque cómo le parece que son 32 camiones los que traigo. Segundo, tiene que traer el doble de gente para que los puedan descargar. Y tercero, yo le recomiendo que pida apoyo por ahí de 1,000 hombres para que nos podamos levantar.

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1: Perdí un amigo por la tentación. Perdón.
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2: Muy bien, vamos cerrando entonces esta edición de Las Complas. Último audio, me parece. Depende de lo que nos pida. Si nos queda campo, colocamos algún otro audio más. Si no, ya con este estaríamos cerrando esta edición de 103 complacencias de hoy, viernes ya 18 de septiembre, viernes fin de semana. Tengo el último audio. Vamos a escucharlo inmediatamente.
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0: ¡Qué marito, Richard de la abuela! Hoy sí, hoy no me dejan guindando. Me complace con pa' que retosen de Tego Calderón.
1: Saludos, Richard. Buena nota, hermano. Te vamos a complacer entonces con Tego. Qué buena, con Tego nos vamos entonces. Gracias por mandarnos sus audios, gracias por estar en sintonía de la oficial de todo. Sigue en sintonía de 103, la oficial de todo, porque pues por ahí vienen tal vez sus canciones que iban a solicitar en la siguiente hora. Yo me despido, pero regreso aproximadamente en una hora cuando estemos en vivo en 103 Mix, viernes, fin de semana, KGR y el pequeño de la banda. Los esperamos con tacita de café en mano. Que la pasen bien, sigan en sintonía de la oficial de todo. Gracias por acompañarnos. A las 4 estamos de vuelta. Buenas tardes.
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0: 3:33, vamos a interrumpir un momento la programación porque vamos a tener una invitada especial que nos va a venir a hablar, como siempre, de cosas muy chivas, la verdad. Tengo a nuestra amiga Daniela, que siempre nos trae muy buena información. 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Saludos, buenas tardes.
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0: Muy bien, excelente. Ella es Daniela Solano de Mundo Cosmético con esa muy buena información. Seguimos con más de la música de 103. Recordarles que 103 Mix arranca a partir de las 4 de la tarde. Que la pase bien. Feliz fin de semana.
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0: y recontra. No, no, así no. Vanderburger. Saludos, ¿qué tal? ¿Cómo están? Buenas tardes. Gracias por estar en sintonía de 103, la oficial de todo. Arrancamos un programa más de esta vara que originalmente se llama
1: 103 Beats.
0: Correcto, pero ustedes, poco de azarosos, le dicen
1: el relajo de las cuatro.
0: También le llaman
2: café.
0: No importa, como sea que usted le diga, gracias por estar en sintonía de 103, la oficial de todo. Arrancó la porquería programa. Vamos en vivo y en directo desde ya y hasta pegar con las 6 de la tarde. Gracias por acompañarnos, gracias por estar en sintonía. ¿Listos o no? ¡Vamos, Ñe!
1: Ahora sí.
0: Ahora sí que.
1: El enano ya está de cuatro.
0: Qué lindo. Y su abuela también.
1: Empieza esta cochinada. El rey.

0: mezclas.
1: Dígalo, dígalo.
0: KGR.
1: Caje Birra. El torbellino KGR. ¿Y quién les habla y les saluda?
0: Mario de la O.
1: No llore.
0: Mario de la O.
1: Tranquilo.
0: Mario de la O.
1: Tranquila.
0: Mario de la O.
1: No desesperéis.

0: Obviamente, animal. Aquí la tengo agarrada con la izquierda hoy. ¿Se va un toquecito? Está qué rico, Gracias por estar en sintonía. Gracias por acompañarnos. Y recuerde, si o sea, alguien le pregunta, Mike, ¿cómo va todo? Aunque nada esté bien, aunque todo marche mal, usted sea positivo. Diga siempre bien, todo marcha bien. Siempre positivo como Maradona. Si usted me pregunta a mí,
1: yo gracias a Dios estoy bien
0: y espero seguir así. Ahora muy bien, arrancó el relajo, vamos hasta pegar con las 6 de la tarde. Gracias por acompañarnos. Viernes, fin de semana, hoy es viernes de Rich Time. Hoy tenemos Rich Time. Rich Time. Vamos para la calle, vamos para la calle. La calle de la sabrosura. Rich Time. Hoy tendremos Rich Time. Edición Amazonas. Estuvo por acá de visita con nosotros el miércoles Caroline Selectris. Casi se vuelven locos ahí en el TikTok. Y bueno, hoy estará con nosotros presentándose por primera vez en un bar en San José. Nunca se presentan bares en San José. Pero la llamó 103 y dijo, ¿sabe qué? Voy a ir. Rich Time. Hoy, Rich Time, edición Amazonas. Hoy por la noche, nos vemos.

0: Ves, y estás escuchando a Mario de la O, el pequeño de la banda.
1: Otra se reportó, la tuve que partir, porque si no era yo, entonces diga quién. Barras parece pum pum fat ya you pum.
2: Un bam bam, abuela, se nos acabó. La primera media hora.
3: No se anda corriendo.
2: Vamos a ir a un corte comercial, abuela, a escuchar a los patrocinadores. Que hacen posible
4: el relajo de las cuatro.
2: Corte y venimos hoy. Escape, calle de la amargura. Ya nos vemos. Reach time.

0: ¿Alguno que sepa dónde me puedo comprar un chocobanano?
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14: Busquen trabajo, dejen de estar de vagos ahí, hablando lo que no tienen que hablar.

0: A mí me extrañaba que usted no viniera de Uberia, ya a mí eso me traía extraña, mae. Usted no para de tomar guaro, marica de mierda.
1: Eso, a ver. Me lo mamo con una mentajo. Yo soy tu papá, que te aterrizo. Yo se la saco del cuadro de la Mona Lisa. Salud para Jeffrey allá en Guachipelín. Mona Lisa.

0: dice KGR, KG Birra, Café Café, Jerry con café con una buena empanada.
1: Linda Otto, ahí está KGR en la mezcla, obvio. Marito, me vengo despertando, dijo aquella. ¿Qué se hizo? ¿Qué se hizo? Para ver, para ver. Qué linda esa canción. Aquí está, ya apareció, óigalo.
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1: Es que lo estaban solicitando ahí. Saludos para los que estaban durmiendo. Es que, mae, con esta lluvia, mae, con esta lluvia, ¿quién no se acuesta a dormir? Obvio, yo estaría igual que la compa.
2: Hasta ahorita me vengo levantando.
1: A que pase el retén.

0: Más, que usted no se comporta, ¿verdad? Sí. Usted no se comporta, ma. Ya deje de ser idiota. Puta, ya cansa, ma.
1: Alfredo, no entendí ese audio. ¿Era para mí o qué la vara? ¿Se lo mandaron a usted o cómo es la vara? No entendí. Bueno.
2: Bueno, suéltame el perro.
1: Salud para DJ George en sintonía. Salud para Juan. Ahí nos mandó el audio. Ya casi lo soltamos, animal. Hoy lo soltamos, obvio, no es que hoy vamos para Escape. Allá en la calle de la sabrosura. Hoy tendremos Rich Time edición Amazonas. Carol Light Selectris en vivo.
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Salud para Ronald. Cata, yo no voy a decir lo de las nalgas de su jefe, por Dios. Respete, mae. En la fábrica de trofeos, respeta, Cata, qué barro. Respete. Salud para Walter Méndez, nos manda audio de 11 segundos. Ay, Dios. Ay, no puede sonar, animal. 10 segundos o menos, si no, no suena.

0: nos llegó el audio que nos indica que debemos de soltar al guato.
1: Mario, Mario, ¿a qué toca?
0: ¿Por qué?
1: Porque ya me está entrando la sed.
0: Saludo para el animal de Jonathan. ¡Qué bárbaro, Jonathan! Nos soltamos entonces.

0: Los Vega, Los Vega.
1: ¿Qué dice Marito? Saludos, saludos. Suerte ese perro, Marito. Un saludo para Isaac Vega. Aquí en sintonía, papi.
0: Saludos para Los Vega, Los Vega, siempre en sintonía.

0: ¿A qué nivel, animal?
1: ¿Quién es ese hombre que está hablando? ¿Cómo la pide?
2: Mario de la O.
0: Hola para Charlie, saludos, dice, de parte de los que sí clasifican en Centroamericana, dice Charlie. Aquí le tengo un trofeo, Charlie. Saludos para Aina Garage en Cartago, polarizando con ese frío. Arito pura vida. A Joshua, buena nota, mi hermano, sí, ya lo vamos a buscar ahí, me extraña.

0: buenas tardes. Más gente la fiera, porque de la mañana en el morning show me anduvo mordiendo el guato ya, mae. Y era que buen programa.
1: Carro Barrado saliendo de Alajuela hacia San José dice: saludos, Pikachu, la 512 es un zapazo. Buenas tardes, saludos para usted, Mario, te extrañamos. Dice: saludos para mi brother Benji, estamos aquí vueltos locos en Santa Cruz de León Cortés.

0: Saludos a Pablo, que le dije que Jagger es terrible. De parte de Chiliguara, dice, solo bueno. El enano tiene
1: lo vuelven al revés, me cuentas.
0: Un bam bam, abuela, se nos acabó la segunda media hora ya.
2: No se va a correr.
0: Sí, abuela, vamos a ir a un corte comercial. Escuchar a los patrocinadores que hacen posible
3: el relajo de las cuatro.
0: Hoy lo mezcla KGR. Vamos a corte y venimos. Hoy, viernes, tendremos Rich Time. Vamos directamente para Escape, allá en la calle.
3: Rich Time.

0: Psico A.
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Barito, Barito, que dice mi huevo, buenas tardes para todos los liguistas que están preguntando por mi camisa. Sí, es una camisa de botones. Mi hermana me la pone, la camisa, y mamá me la broma.

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Seguimos con más del relajo de las cuatro viernes, fin de semana. Gracias a todos los que hacen reporte, gracias a todos los que mandan por ahí su saludo. Mándelo, mándelo, mándelo, 866-1303. Saludos para mi hermanito Ricardini, Ricardini, con el...

Saludos para John Diesel, compañero nuevo de Telecable. Más a la entrada, Grecia, un parqueo. Saludos para Jito y también a Carolyn. Dale, manda a Luis ahí en carretera.

Ya que mi primer propuesta para Andrés Quintana no le gustó, le traigo una más élite. Madre, no te pongas creativo, Gustavo. Pesados y que los domingos dice que el que. No, no, callate. No te pongas creativo, animal. Déjela ahora sí, déjela ahora sí. Saludos para Mili, Mili, la chica Café Café en la trabajo.

0: Marito, la luz aquí bajando la fila.
1: Linda, linda. Lloviendo mucho ahí.
0: Le llueva.
1: Suave, animal. Saludos cordiales en cabina. Ahí está Pacheco, dice. Allá por San Mateo, espérese, León.
2: Prima en loca, ven pa' acá y abre la boca.
1: No, San Mateo de Urtina, como loco. Fue otro que puso aquí Pérez, Daniel. Saludos en cabina. Wendy de Heredia. Siempre conectada a esa porquería de programa.
0: Marito, saludos a todos los azarosos.
1: Linda, ya lo saben, hoy tendremos Rich Time, vamos directamente para la calle. La calle de la sabrosura. Rich Time. Hoy tendremos Rich Time, edición

Y hoy que se preparen los infielazos, porque hoy tendremos tanda de infieles. Hace rato no la tenemos, hoy tendremos tanda de infielazos. Ya venimos. Corte comercial y regresamos, abuela. Ya venimos, no se mueva.

0: Diga las de ella también enemiga.
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10: ¡Hola, César!

0: oficialmente suelto el perro. Queda suelto hasta el próximo lunes. Así que todos aprovechar, animales.
1: José, ¿me puede mandar una patrulla acá a la colonia Morelos, quinto sector, pero desde acá, porque va a dar chingazos? Por favor, se lo pido. ¡Me urge la patrulla! ¡Me urge!
0: Saludos, Marito, saliendo de la Uruca a Cartago. Suelta el perro, dice Daniel. Ya está suelto, animal, ya está suelto el perro, ya está suelto. Cuidado, cuidado, lo muerde, cuidado, lo muerde, cuidado, lo muerde.

Marito Pura Vida dice taller Morales Cartago conectados a la cochinada. Un saludo para 5 de Premier. Ok. El Bipel. Me saluda la cuadrilla de Itec y Pinocho, que lo quiero mucho.

0: Ok, mándeme la foto sin, sin, sin ropa.
1: No, no, ey.
0: Se ve rica, sí, no, está, no. Sin ropa, nada, nada,
1: nada. No, no, no, no, es animal, se volvió loco.
2: No se va a correr.
1: Qué bárbaro.

0: es nuestro guía espiritual.
1: ¡Marito! ¡Animal, papi, saludos! Papi, fin de semana, viernes. ¿Y el viernes qué pasa? Suelta en el chiquito. Suave. ¡Qué bien! Madre, Marito, oh. Y salúdeme a la oña, madre, que di, no, que me le traje el cargador, madre, del celu, está malísimo.
0: Obvio.
1: Y ya le dije que lo que le voy a ir a cargar es un, ya sabes qué, animal.
0: ¡Suave, animal! ¡Qué bárbaro, Fer, madre, si es un animal!
1: Marito, para el que preguntó, ¿a quién le toca Saprissa en las semifinales? Y dígale que con Yusiste, animal.
0: ¡Suave, suave! Bárbaro este animal de Fer, madre. Ese es su guía espiritual.
2: Marito, Marito, dile a Andrés que suelte el perro. Que suelte el perro.
0: ¿A cuál, Andrés? Esteban. Saludos para todos en cabina. Soy nuevo escuchando, dice Rich.

Ahí va. Ese le sonó mejor. Yo creo que todos estarían de acuerdo que esa vara de los sábados y los domingos con el... No, no, no, en vez.

Dice un saludo para Adolfo en las Alemanias Unidad y a Tuta, el macho, de parte de Mairena. Marihuanito, saludos JP Soluciones, el compa del polarizado. Con los cubanos, no, el resto no lo puedo decir.

0: Bueno, en dos minutos arrancamos la tanda de los infieles. Vaya preparándose. Marito, dice mi mamá que si salen y se topan conmigo, que me inviten a una cariñosa. No, no invente, Arthur, mae. Saludos desde Pérez Celedón, dice Andy, hágale Andy.
1: Marito, saludos desde Cartago, aquí, Cartago lloviendo y con muchas fresas en el centro, aquí por las ruinas. Saludos.
0: Linda hermano, buena nota.
2: Qué rastica, qué animal de no es aquí casual, pero igual positivo como el pelusa. Saco. Oiga, rastica, no es por nada, pero ante esta situación, qué ganas de empujarme, no dos, por lo menos una caja. Abuela, abuela, ¿por qué no viene para que me amor?
0: Es mal rastica, se quedó varado, qué madre rastica. Saludos a tía Tati de parte de Edwin. Vamos saliendo, dice, del trabajo camino a la casita. Saludos a la Fuerza Blanca en carretera de, vamos a ver,

0: Quiero mandar saludos al a la persona que inspiró esta sección. El culpable de esta sección. El grandísimo infielazo.
1: ¿Qué pasó?
2: El por...
0: ¡Suave! Bueno, ahora sí, el nombre de su amigo, su amiga. El infielazo, la infielaza.
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0: Aquí lo vamos a ir leyendo. Con esto cerramos esta tanda. Ya lo sabe, hoy Calle de la Amargura. Vamos directamente para Escape. Hoy hay Rich Time. Andrés López Mario de la O. Vamos directamente para allá.

0: Mi nombre es Esteban Picado, infielazo. Saludos para Luis, infielazo.
1: La gente rumora.
0: Dice Joseph, Adriana, infielaza. La negra y macho, par de infielazos. Salud para Sailin de las Lechuzas, que es una infielaza.
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0: Buena rola.
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3: El nombre. ¿Ah? 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
0: ¿Usted qué haría?
2: Si se pudiera con experiencia recomenzar.
0: Usted ve a la madrina así un día. Opa, ayuda. Le quedó el carro varado a la madrina. Usted se la topa en la noche.
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0: Le digo.
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0: Él lo empuja.
2: ¿Usted qué haría?
0: ¿Usted qué haría?
4: No se anda a correr.
0: Perdón, abuela, el carro. David Guzmán. Y

0: problema. Nicole Granados, Infielas.
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0: Michelle Hernández, Infielas. Cristian Zumbao, Infielazo.
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0: Jafet Aguilar, Infielazo.
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0: Ay, maes, está duro. Mi ex Melissa y mi mejor amigo Alejandro. Y par de infielas paridos. Jairo Abarca, infielazo. Karen Contreras, infielaza. Melania Zúñiga, infielaza. La vaca en Guápiles, infielaz. Infielaza o infielazo. Es una vaca. Infielaza. Mabel Zamora.

0: infielazo. Francisco Brenes allá en Tierra Blanca, infielazo.
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0: Roy Alexander Leiva, infielazo.
2: Está cantando Luis, mi papi. ¿Cómo estás?
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2: Te ves bien, ¿eh?

0: Marta y Melisa, infielaza. Van ahí en el Uber con Garrett.
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0: Vamos a ver. Silvia, infielaza. Samuel Espinosa, infielazo. David Sánchez, infielazo.

Amanda Muñoz y Vielaza. Paula Martínez y Vielaza. Alejandro, ah no, perdón, Alejandra Acuña y Vielaza.

0: Francisco Rojas, infielazo.
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0: Marito, pasa el número de esas infieles, para hacerle una pregunta a la U. Un brete de la U.
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Dígamelo, mi amor. Dice Hailey, ni Uri, Joandri y Gabriel, infielazo. Si vuelves a mí. Y el compa el polarizado también, infielazo. Timón Marlon dice, infielazo. Kimberly Chinchilla, infielaza. Jorge Ortega, infielazo. Gato y Ricardo, infielazos. Silvia Vargas, allá en Liberia, infielazas. Ariel y Marco, van aquí conmigo en el camión, par de infielazos.

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1: Alejandro Arias y Vielazo. Ay, ¿quién está ahí, man? No me diga que es Diente Leche. Es Diente Leche, es que no veo nada más. Solo sé que es una patrulla. Una ambulancia, ahí está. Sí, es Diente Leche, me imagino. Suéneme ahí la. A ver, suénemela. Aló para la ambulancia que está ahí al frente. Yo creo, me imagino que debe ser Diente Leche. ¿Cómo era? Chicle Diente.

0: Oiga, Jan Nicoya, Brenda Ruiz, infielaza. Vamos con los últimos, ya nos vamos.
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0: Este montón, man. Steven Cruz, máquina, ya tirarán, infielazo. Este animal, yo con la cuñada, weón. Infielazo. Jesús Montero, infielazo. Jason Aguirre, infielazo. Tesoro de mamá en Guapiles, infielazo.
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0: Kiko ese, tesoro de mamá. Era ojo de agua, weón.
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0: Ma, esa no, porque la llamo, madre.
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0: Esa no, papi, porque la llamo.
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0: Dice Jaylin, infielaza.
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0: y Filipino, todos de la Ultra Sur. ¡Infielazos!
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0: ¡La moradita! ¡Infielaza! Jorge Espinosa y Pablito, ¡infielazos! Edier Marín, ¡infielazo!
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0: Los de Ay, ¿cómo es? Otros. Aina Garage son unos infielazos. Kevin Leitón, y Brian Leitón, los primos, son un par de infielazos.
2: Fiesta.
0: Kevin Hernández Jiménez, infielazo.
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0: Todos los de DHL, infielazo.
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0: Arthur, infielazo. Abraham, infielazo. Dice este animal, Hilda, que es la doña. Infielaza. Bueno, vamos hablando, madre, se acabó el infiel ya. Rápido, espere, primero decimos los nombres y luego infielazo al final. A ver si me queda alguno. Kevin Ocampo. Vamos a ver quién más. Sheila de la Garita. Jocelyn Rivera. Todos los de Masaca. Todos esos son unos infielazos. Nos vamos hoy completamente en vivo. 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Cajeta, ¿para dónde hoy?
3: Vamos DirecTV para The Club hoy y mañana. Tenemos The Club
0: Heredia.
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0: 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Nos vamos, que la pasen bien, gracias. Sigan en sintonía de la oficial de todo. Viene Presatón. 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Que la pasen bien, nos encontramos hoy por la noche. 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Lleguen y saluden, animales, si me ven. Lleguen, saluden. Que la pasen bonito y para cerrar la tanda de los infielazos. KGR y Mario de la O, ¡infielazos! ¡No para, weón!